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1: Los canaleros de Chiquimulilla ya iniciaron la pretemporada con el objetivo de llegar fuertes al inicio del torneo Apertura 2026, que arrancará el próximo 25 de julio. Chiquimulilla, en el certamen anterior, una vez más, quedó a las puertas de clasificar a la recta que los encaminara a la lucha por el título y el ascenso a Liga Nacional. Y la primera medida drástica fue poner fin a una era dirigida por Ramiro Cepeda, que no pudo en los últimos torneos llevar al equipo canalero a lograr el objetivo de un título y un ascenso. ¡Deporte Acción! La Copa del Mundo continúa dejando resultados inesperados. Selecciones consideradas favoritas han encontrado una fuerte resistencia de equipos emergentes, lo que ha elevado la emoción del torneo y mantiene abiertas muchas de las llaves de clasificación.

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Bueno, mi gente, como si nada, el tiempo avanza. Ya estamos en ahora 18, 6 de la tarde con 10 minutos. Cumbia. Para quienes ya finalizan la jornada de este miércoles, en el mero ombligo de la semana. Y acá está la versión de la Sonora Dinamita.

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Bueno, mis amigos, como es que nada, el tiempo avanza, avanza, avanza, avanza, avanza, avanza, avanza. Bueno, ya se viene el último encuentro para la jornada de este miércoles 24 de junio. A las 7 de la noche, ya dentro de un par de minutos más, se viene el partido de México, señores y señoras. Estará jugando México y ya está por ahí la muchachada al pendiente de la programación y por supuesto también de todo lo que se vive del Mundial 2026. Está buenísimo. Se viene ahorita República Checa y México. También se viene esto a las 7 de la noche. Para las 7 de la noche también se viene Sudáfrica y Corea del Sur. Bueno, me encantó la dinámica que viene jugando Marruecos, que también está bastante fuerte. Ya realmente ha estado ahí también poniéndola muy difícil. Por algo se llama Mundial, porque están los mejores dentro del Mundial. Y lástima de Panamá, que también ya fue eliminado, ya con eso de que pues no ha acumulado ni un punto. Lastimosamente ya queda fuera, ¿no? Dentro del grupo que representa. Tengo por acá saludos para Marvin. Saludos ahí a los amigos, a toda la fanaticada de México, a los amigos del vecino país mexicano y por supuesto también a toda la gente que nos escucha allá en los United, porque allá hay una gran cantidad de personas que está por ahí al pendiente también. Así que saludos, que la pasen súper bien. Tengo por acá saludos para Benjamín. Buena onda, mi compa Benjamín. Ahí anda el muchachón disfrutando de la vida, disfrutando de la programación. Muchas gracias, muchas gracias. Y acá también otro comentario que nos llega. Ok, aquí está el temazo. Me solicitan Hoy Te Vas. Es el temazo de Grupo Miramar.

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2: Bueno, bueno, bueno, la hora 19:07 de la noche con 13 minutos. Y también les quiero recordar sobre esta gran actividad que se viene para Cobán. 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Ahí está la buena noticia para todos los amigos que están ahí al pendiente de la programación. Bueno, momento de continuar, momento de seguir por acá. Me solicitan la canción de los Yonix. Vamos a poner acá esta versión que el público también la solicita a través del 40 96 86 24. Acá la tengo, ya, ya, listo para que suene. Ay, ay, ay, amor. Los Yonix de José Manuel Zamacona, en esta ocasión junto a Marco Antonio Solís. Pero te vas a arrepentir, amor mío, corazón de otro.

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1: 7:26, se nos termina el tiempo, pero bueno, después del programa de Ríos de Agua Viva voy a seguir acá con las complacencias, por ahí tengo algunos pendientes. Saludos ahí para don Rigoberto, también para don Marco Tulio. Recuerden, estamos a través de redes sociales, a través de Facebook, a través de TikTok y también los estados del 4096-8624. Los estados de WhatsApp de Radio Norte del 4096-8624. También estamos ahí, pues, actualizando para que puedan estar ahí al pendiente. Saludos.

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0: Hola, ¿qué tal? Amable auditorio, buenas noches. Bienvenidas, bienvenidos. Este es su programa Ríos de Agua Viva, correspondiente a el día de hoy, miércoles 24 de junio, el mero día de San Juan. Sí, saludos cordiales precisamente para quienes llevan el nombre de Juan, Juanitas, Juanitos, donde quiera que nos sintonicen, feliz cumpleaños, feliz día de su santo. De igual manera, felicidades a quienes están celebrando su feria patronal en honor precisamente a San Juan. Río de Agua Viva, como siempre, con la energía positiva, pensando en usted, pensando en su salud, pensando en cómo ayudarle a usted que sufre de enfermedades raras, rebeldes, caprichosas, para muchos incurables, pero usted no ha visitado Ríos de Agua Viva. Bueno, anote nuestra dirección, ya sabe que le atendemos de 7 de la mañana a 5 de la tarde, de lunes a sábado, en la Tercera Avenida 2-05, en la zona 4, en la ciudad de Cobán, Alta Verapaz. Usted se dirige por la calle de los Bomberos, frente a la escuela Felipa Gómez, está Estética Galaxy, y en el segundo nivel está el Centro Naturista y Espiritual Ríos de Agua Viva. 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Nosotros estamos disponibles para atenderle a usted su comunicación, para que usted haga su pregunta, para que usted salga de dudas con respecto a esa enfermedad que usted está padeciendo, o si usted tiene algún problema, no precisamente relacionado con su salud, sino más bien un problema como pleitos con su familia, con sus vecinos, tiene problemas en su hogar, tiene problemas con su pareja. Es momento de que usted aclare toda esta situación, ¿verdad? El por qué, o simplemente es usted de las personas que todo le está saliendo al revés, al contrario, negativo. Usted es una persona trabajadora, pero no tarda en los trabajos, siempre tiene problemas por una u otra razón. A usted le aparecen problemas de la nada, siendo una persona responsable, honrada, puntual, educada, pero siempre hay un problema en su trabajo y por eso no tarda allí en ese empleo. ¿O es usted de las personas que les gusta los negocios y que ha intentado de una u otra manera, pero nada, siempre hay fracaso, el dinero no rinde, no alcanza para nada? O muchas otras veces hay personas que sí tienen sus buenos ingresos, pero igual el dinero se les hace agua, se les hace humo. Y es que a veces están haciendo sus ahorritos pensando pues en el futuro, y resulta que de la noche a la mañana algo sucede y ese dinerito que estaba guardadito para comprar su carrito, comprar su casita, construir su casita, comprar su terrenito, ahí se va el dinero. Accidentes, enfermedades que usted no se explica ni por qué. 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le tienen envidia y hablen mal de usted, que las energías negativas que andan por ahí alrededor de usted no penetren en su persona y entonces sea una persona próspera y pues, como le decía, tarde en sus trabajos, ¿verdad? Que todo le salga bien, que no padezca, no sufra ningún accidente, que las enfermedades no le entren tan fácilmente. 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Por eso le digo que es una protección, es un talismán, es una contra precisamente que le va a ayudar a usted en el amor, en los viajes. Si usted que ha intentado viajar al extranjero no lo ha podido lograr, o a veces sí, pues ha logrado ir bastante lejos, pero algo sucede y ahí viene de regreso, o incluso ya estuvo allá en el otro lado y por una cosa mínima, pues lo detuvieron, lo agarraron y lo mandaron de regreso, y usted está ahí con la duda, pues será que lo vuelvo a intentar, pero ¿cómo le hago? Bueno, pues el medallón Maya de la Fortuna le va a ayudar a usted precisamente para esto, para los viajes, para los negocios, para la crianza de animales. Va a tener usted buena energía a la hora de cultivar su tierra, va a obtener buenas cosechas, porque cuántas personas se parten el lomo todos los días bajo el sol, bajo el agua, cansados, y cuando recogen sus cosechas resulta que no hay ni, no sacaron ni siquiera lo del abono, lo de los fertilizantes, ni lo de la semilla muchas veces, y es porque hay energías negativas que usted las está junto con su semilla que usted va a colocar en la tierra, ahí va la energía desde allí negativa, ¿verdad? Y es por eso que también usted, cuando tiene energía negativa, es que se mantiene triste, aburrido, va a emprender algo y luego se arrepiente porque está negativo su mente. Y recuérdese que el que domina la mente lo domina todo, y si usted piensa negativamente, las cosas le van a salir negativas. 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Usted no se preocupe qué enfermedad está padeciendo. Usted no lo sabe. Le han dicho que es esto, que es aquello. Ha tomado medicamentos, pero nada le sirve y usted sigue mal. Usted sigue enfermo. Le han hecho exámenes y los exámenes le salen negativos. No tiene nada. Le han dicho que es estrés, que son los nervios. Bueno, pero entonces, si ya le dijeron que son los nervios, pero de todas maneras la medicina que le han dado no le sirve, hay que buscar el origen. El origen de la enfermedad, el origen del por qué le están molestando su sistema nervioso. Y es que una persona que tiene problemas con el sistema nervioso presenta cualquier otra molestia, cualquier otra dolencia. No se concentra en el trabajo, está manejando, su cuerpo va ahí, pero su mente sabe en dónde. Usted en su casa se mantiene de mal humor. Usted Va a hacer cuentas, va a vender algo, se confunde, se equivoca, da vuelto de más, en fin, el sistema nervioso ataca prácticamente todo el cuerpo, dolores de cabeza, se le quita el sueño, se le quita el hambre, la comida le cae mal, no hay paz cuando el sistema nervioso está trabajando mal. Pero ¿por qué? Ahí es lo que yo siempre les digo a ustedes, estimados oyentes, hay que averiguar por qué su sistema nervioso está trabajando mal. Y por eso ese gran desequilibrio en todo su cuerpo. Eso es lo que hacemos en Centro Naturista y Espiritual Ríos de Agua Viva. Buscamos el origen. ¿Por qué usted está mal de sus nervios? ¿Tiene una deuda? ¿Tiene problemas en su hogar? ¿Tiene problemas con vecinos? ¿Tiene problemas con familiares? ¿Hay una persona de su familia que está detenido? ¿Está desaparecido? ¿Tiene problemas con el alcohol, su hijo, su esposo? Y todo esto usted le mantiene los nervios de punta. Entonces, ¿cuál es la solución? Definitivamente atacar la raíz, atacar el origen de su problema nervioso. ¿Y dónde va a conseguir usted esa ayuda espiritual? Porque en este caso ya tenemos que utilizar lo espiritual a través de la astrología, la parapsicología, las cartas del tarot, la palma de su mano, el iris de sus ojos. Ahí vamos nosotros a investigar, porque hay personas que no lo saben. Hay personas que dicen, no, para mí no me preocupa nada, no tengo ninguna pena, estoy bien, pero algo está haciendo que no esté bien y por eso no se siente bien. Por eso es que hay personas que comen algo y le echan la culpa a la comida, porque les da diarrea, porque les da náusea, les da vómitos, les da acidez, les da agruras, y le echan la culpa a la comida. La comida no tiene por qué hacer mal, a no ser que esté mal cocinada o que esté descompuesta. Pero ¿por qué un vaso de leche le va a caer mal a usted, estimado amigo oyente, si la leche no hace daño? ¿Quién le dijo a usted que la leche hace mal para su organismo? No, el que está mal es usted. Tiene una úlcera, tiene una gastritis, tiene la bacteria de Helicobacter pylori alterada. Entonces, ¿qué es lo que hay que hacer? Mucha gente dice, no, yo no tomo leche porque me hace mal. No, ese no es el remedio. El remedio es buscar dónde está el mal. ¿Por qué ese torrente de vitaminas, de proteínas, de minerales que contiene la leche, al caer en su estómago, usted sale corriendo para el baño? Eso no es normal. Algo está malo allí. Pero mucha gente, yo sé que me está diciendo en este momento, maestro, pero es que yo ya fui al médico y no tengo nada. Bueno, entonces, ¿qué tiene? Algo tiene que tener. Lo que pasa es que hay enfermedades puestas. Hay enfermedades sobrenaturales, que esas no se pueden ver a través de exámenes científicos, a través de análisis clínicos, a través de las máquinas, a través de las computadoras. Esto no aparece ahí. Incluso hay personas que han llegado a mi consultorio, me dicen, maestro, fíjese que a mí me salió una hernia y no hubo más remedio que operarme, pero fíjese, maestro, que me volvió a aparecer y en el mismo punto. Bueno, yo les pregunto, bueno, ¿y la hernia de qué era? ¿Usted la vio? ¿Se la mostraron? ¿Se la dieron? ¿Qué fue lo que le extirparon, lo que le extrajeron? No, pues me dijeron que era sangre, que por una mala fuerza. ¿Y por qué le volvió a salir? ¿O le sale en otro lado? O hay personas que incluso sienten un dolor en una parte del cuerpo y sienten que ese dolor les camina para otro punto. Y hay días que están bien. Pero así, por así, amanecen tranquilos como si nada. Otra, a los pocos días, otra vez el dolor en otro punto. Y se le cambia, se le camina. Y a veces sin tomar nada, simplemente se les desaparece. Y pasan días tranquilos como que nada. Y vuelve. Y entonces, ¿qué está pasando ahí? Algo anda dentro de su cuerpo que no es normal. Algo le pusieron a usted. Le hicieron un entierro, le hicieron un alumbramiento, un enfrascamiento. Porque la envidia existe, hermano míos. Por ahí dicen que no hay que creer ni dejar de creer, o no hay que creer hasta ver, dijo Santo Tomás. 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Hermanos, mil gracias por su amable sintonía. Buena noche, hasta mañana.
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0: Hola, ¿qué tal? Buenas noches. Muy buenas noches, Guatemala. ¿Cómo están? Qué gusto acompañarles. Solamente quedan 2 minutos. Solamente quedan 2 minutos para puntualizar las 21 horas. Mazarech Ores Jacomoro, Ayogeshi Ravinquire Jacajel, Salipuctes y Baratinen, Radio Norte, San 680, 97.1 FM, 102.3 FM. ¡Qué bueno acompañarles en esta hora de la noche, estimados amigos! Somos de la cadena nacional CRN, Consorcio de Radios Nacionales, transmitiendo desde la ciudad de Cobán de Carlos V. Así que me da muchísimo gusto acompañarles con buena música en esta hora de la noche. ¡Qué bueno que comparten con nosotros en esta noche fantástica! Ok, así que me da mucho gusto de acompañarles con lo mejor de la música en este momento. Bajo Sherry Jacomón, Lene Keravide Jacajel, Salipuctes y Balatine, en Cámara Gatier Jacomón, Sali 680 AM, 97.1 FM, 102.3 FM, Chiburu Jacomón, Keraví, Bajo Sherry Jacomón, en Keraví. Vamos a ver si tenemos contacto telefónico en este momento a través de la unidad 4096-8624. Así que vamos a verificar en este momento a través de la unidad. Repetimos, 4096-8624 está completamente disponible para que se comuniquen con nosotros en esta noche fantástica. Así que qué bueno que están pues al tanto, al pendiente de la cabina y sobre todo la programación de Radio Norte. Voy a verificar en este momento a ver si tenemos comunicación. 4096-8624. 4096-8624. Ok. Bueno, vamos a verificar en este momento. Qué bueno que comparten nuestra programación en esta noche. Así que reiteramos el saludo para la audiencia que tenemos en este momento a través de esta estación. Ocambies, Jacobona. Nagnagatiere, Naglaisar, Unix, Bojoxarija, número caballo, Cochelere. 4096-8624. Número 4096-8624. Anan el número es Jacomón, Renaglaesh, Narunek, Spokoki, Kikin, Sarijón, Camo.
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Otros. Bueno, mis amigos, estamos en la presentación del programa Vamos Mi Raza a través de esta estación. Bueno, queremos saludar al gran amigo Luis Orellana García. Saludos, mi estimado Henry. Felicidades en el día de su onomástico desde Izabal, en Puerto Barrios. Jorge Amílcar Ricó, feliz cumpleaños, Henry. Me complace con 24 de junio con Fidel Funes. Dice Otto, aquí visualizando en el municipio de Senaú tu programa Vamos Mi Raza con Henry Chen. Pepito Che, envíeme el, vamos a ver, envíame el número 51592665. No sé, ¿cómo así? Envíame el número, no sé para qué, mi amigo. Mi estimado Minor Peláez de Churrascos El Ternerito en Cobán, hombre, nos está escuchando en este momento, así que le deseamos todo lo mejor, estimado amigo. Y me mandaron un número ahí, pero no sé, la mera verdad, no sé. Vamos a verificar si tenemos más saludos en este momento. Mateo Xeré Jacomor, Mateo Xeré Pepito Che. Bueno, usted me mandó el número 51592665. No sé si desea algo ahí, mi amigo. Usted me dice, usted me indica. Así que qué bueno compartir con nosotros el programa Vamos Mi Raza. Vamos Mi Raza a través de Radio Norte, Jocara, Matusierre, El Jacobre, El Carabil, y Vamos Mi Raza, transmitiendo desde la ciudad imperial de Cobán, desde esta estación, Cadena Nacional CRN, Consorcio de Radios Nacionales, transmitiendo en esta hora de la noche. ¡Qué bueno, qué bueno, qué bueno! Jorge Aníbal Ico, hoy estamos de manteles largos, mi amigo, dice. Hoy estamos de manteles largos, dice Jorge Amílcar Ricó. Qué bueno, mi estimado amigo, gracias por la preferencia. El 24 de junio es el mero día de San Juan. Qué bueno, hombre. Hoy es el mero día de San Juan, hombre. El 24 de junio, entonces. El 24 de junio es el mero día de San Juan. Saludos entonces para quienes se conectan con nosotros en este momento. Gracias por la sintonía, gracias por la preferencia. Somos de la número uno, la más escuchada en Cobán, Alta Verapaz. Buenas noches. Aló, buenas noches. Bueno, cayó la comunicación, estimados amigos. Gracias por la preferencia. Cuéran Lisa Cera Chévez. El 24 de junio es el mero día de San Juan. Cuéran Lisa Cera Chévez, el Cotino Juana. Anili, programa Nacolac Chirú. Vamos, mi.

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Muy bien, qué bueno que están compartiendo con nosotros en esta hora de la noche a través de la radio, estimados amigos. Dice mi estimadísimo René Hidalgo, saludos para la gente linda en el municipio de Ixcán, departamento del Quiché. Seguramente nos están escuchando en este momento. Misael Edinson, saludos Henry, gracias. Reginaldo Chubicó, saludos mi estimado amigo Henry Chen, gracias. Leo, mi estimado Leo Coquiat, saludos Henry, acá lo escucho en la zona reina. Mi estimada licenciada Amanda Och, ya fue compartido, dice, gracias. Suseidi López, feliz cumpleaños, Dios te bendiga, que cumpla muchos años más de vida, mi estimado Henry. Muchas felicidades y bendiciones, que cumpla muchos años más de vida, dice la licenciada Amandita Och, gracias licenciada. Gudielito Choc, saludos desde Villa Lupita Cobán, buenas noches. Miguel Cacao Caal, bendiciones don Henry, aquí le saluda Miguel de la zona 11, feliz cumpleaños, gracias. Alex Cab, buenas noches Henry, te saluda el capitán, dice el amigo. ¿Quién será el capitán? El capitán, el capitán, el capitán. Saludos, mi estimado amigo, dice, desde Senaú, Alta Verapaz, Radio Norte, la Fuerza Grupera. Herme Calchún, hola, feliz cumpleaños, Henry. Gracias, mis amigos, por estar con nosotros. Sí, efectivamente, hoy estamos celebrando un año más de vida. Eso no lo podemos esconder, estimados amigos. Sabemos, pues, que la audiencia está al tanto, al pendiente. Y, pues, agradecemos esa fina preferencia. Agradecemos la sintonía. 20 años de estar al aire a través del programa Vamos Mi Raza. No lo digo yo. Lo dice exactamente, pues, la cantidad de años que llevamos aquí en la radio. 20 años de estar transmitiendo Vamos Mi Raza. Con mucho orgullo lo decimos. Con mucho aprecio, con mucha responsabilidad. Y sobre todo, pues, tenemos la solvencia de decir 20 años de estar transmitiendo Vamos Mi Raza en esta prestigiosa radio, Radio Norte, la Fuerza Grupera, bajo la dirección del licenciado Raúl Nájera Rojas. Es el que coordina, es el que da las órdenes, es el que dice cómo tenemos que trabajar y sobre todo la responsabilidad, ¿no? Así que tengo una tremenda responsabilidad con el público y por eso, o que no me gatiere jacomón, licalakingaus, ajá, la oca cuiligagua pura najaucarín. O que no me gatiere jacomón, ari jualus, saludos desde Rubelchaj, San Pedro Carchá. Fabiola acá nos está escuchando en este momento. Olga Yat, feliz cumpleaños, Henry, que Dios le bendiga, gracias. Dice Herme Calchung, hola, feliz cumpleaños, gracias por la preferencia. Dice Alexander Zagui, saludos desde Rubelchaj, San Pedro Carchá, gracias por la preferencia. Bueno, mis amigos, estamos a 17 minutos de las 9, no, de las 10 de la noche. Qué bueno que fuera a las 9 de la noche, ¿no? Casi finalizando el turno, estimados amigos. Aquí le presentamos más música a través del programa Vamos Mi Raza. Para realizar así este rejunto, Bócaras Bombes. 17 minutos para las 22 horas a través de Vamos Mi

0: Bueno, mis amigos, seguimos con lo mejor de la música a través de la radio a nivel nacional. Estamos precisamente a 14 minutos de las 22 horas a través del programa número 1. ¡Vamos, mi raza! ¡Qué bueno que comparten la transmisión en esta hora de la noche! Desde la cabina de esta estación, somos Cadena Nacional. Queremos saludar a doña Dora Floricelda Bach. Dios le bendiga, dice doña Dora Floricelda Bach. Gracias. Esa vez extrañamos su voz en la elección de Princesa Tezurutlán, dice. Buenas noches, Henry. Bendiciones. Por primera vez visualizando. Gracias. Dice Arnoldito Cal, desde Canlún. Saludos a la familia Cal Chub. Y Celia Virginia Chen Rash, ex princesa Tezolutlán. ¿Qué tal, licenciada? Mucho gusto de saludarla. ¿Cómo le va? Esperando que se encuentre bien. Noticiero El Informador Comunitario. Muchas felicidades en su cumpleaños. Que Dios te colme de muchas bendiciones. Gracias. Arnoldito Mérida, atleta. Saludos a la familia en Santa Cruz, Barías, Huehuetenango. Gracias, mis amigos, por estar con nosotros. Gracias por compartir la transmisión en este momento desde la cabina de esta estación. Somos Cadena Nacional, somos CRN, Consorcio de Radios Nacionales. Pues qué gusto, estimados amigos. Momento de irnos a la pausa comercial. Enseguida retornamos.
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0: Es la hora 4:41 minutos.
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1: Dios, eres. ¿Y cómo se sale? ¿Cómo se sale? ¿Cómo se sale? ¿Cómo se sale? ¿Cómo se sale? ¿Cómo se sale? ¿Cómo se sale? ¿Cómo se sale? Estamos enviando un saludo muy cordial para los apreciables maestros. A todos los maestros se les saluda con mucho aprecio y cariño en el día del maestro. Felicidades a todo el Magisterio Nacional. Que Dios les acompañe, que Dios les bendiga. Especialmente para saludar al profesor Jorge en Cinto Día del Norte, allá en Siguaná. Amigos míos, no cambien la frecuencia. Voy a viajar a nuestros anunciantes. No me cambien, yo ya vuelvo con más. Atención, 4 de la mañana con 50 minutos.
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0: Una excelente y maravillosa mañana para quienes están en sintonía de la Norte, para quienes están reportándose a nuestra programación en la presentación del programa El Madrugador Norteño. Ahí viene la música, esto que le trae muchos recuerdos, dice, le trae muchos recuerdos y todo le gusta de él. Vaya a pensar los cordiales, la canción Todo Me Gusta de Ti. Por favor, me lo puedes poner, ya que soy fiel oyente a la Norte, con mucho gusto. Aquí está ya lista la canción, ya está lista. Ya está lista la canción.
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0: Ok, de acuerdo. Dedicada para él, va, perfecto. Todo me gusta de ti. Dedicada para él, dice, ah, perfecto, con mucho gusto. Él ya sabe, ah, perfecto. Amigos míos, una buenísima mañana para quienes están en sintonía de la Norte, que la pasen, pero muy bien. Gracias por la sintonía.

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Estamos conociendo de manera muy cordial a Amalia, que se reporta desde Santa Rosa. Amalia Navarijo, buenos días. Todo me gusta. Deseándole todo lo mejor, dice, y todo, todo le encanta, todo le gusta. La voz de Aarón y su grupo, especialmente para complacer a mi gente bonita, amplificando todo Calle de la Norte. Sin ti su vida no tiene sentido. Quiero un besito que tanto se muere, dice, muy bien. Muchas gracias, una buena mañana para quienes se reportan a través de la señal de la Norte. 4096-8624, sí señor. 4096-8624 está disponible para que lo marque, para que lo active, para que usted pida su canción, no importa cuál sea. Y no importa quién se lo va a dedicar, usted es su deseo, es su gana, es su gusto.

0: Yo ya regreso, voy a ir al corte comercial y enseguida traigo más música para todas las parejas enamoradas, sí señor, cuando son en punto las 5:50.
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6: Continuamos sumando los temas que me solicitan a través de los mensajes de texto que me está llegando en esta hora de la mañana. Dice la nota por acá, me puedes complacer con la canción La Mentirosa. Todas son unas mentirosas, dice por acá la nota. Atentamente, Ricardo Hernández, que se reporta desde el Estor Izabal. Mi amigo Ricardo, allá en el Estor Izabal, buena onda, qué buena canción la que está pidiendo. Mi gran amigo, pero ¿qué pasó, pues? ¿Por qué te identifica esa canción? ¿O te gusta esta canción? No sé, pero la canción que vamos a escuchar lleva... Bueno, ¿y con quién la quieres? Vamos a ver, ¿con quién? Con Los Acosta, dice, muy bien. Eres una mentirosa de la agrupación Los Acostas, muy bien, para complacer a todas ellas quienes les gusta mentir. Ay, ay,
7: ay. ¿Será posible que haya mentirosas? No creo, no. No, yo en lo personal no creo que hayan unas mentirosas. Ay, mami. Súbale volumen al adorte. Estamos en el 25 de junio, en el Día del Maestro. Ya viene el himno al maestro.

Muchas gracias, quiero agradecer a Ramiro Cal, amplificando a todo volumen en la norte. Muchas gracias, Ramiro Cal. Dice por acá, me puedes poner la canción Todo Me Gusta de Ti. Fíjate, Ramiro, que quiero que te voy a quedar mal, Ramiro, porque esa canción ya la pusimos. Todo Me Gusta de Ti, esa canción ya sonó. Si quieres otra, con mucho gusto. La mentirosa, no, la mentirosa ya no, porque también ya sonó. No, terminando hasta ahorita en estos momentos. Ah, va, perfecto. Saludos cordiales para Ramiro, amplificando a todo cañón la norte. Atención, mis amigos, 6 de la mañana en punto. Estamos enviando el saludo muy cordial para todo el Magisterio Nacional, al Magisterio del Departamento de Alta Verapaz, al Magisterio de cada uno de los municipios del Departamento de Alta Verapaz, al Magisterio de Alta Verapaz, muchas gracias, al Magisterio de Cobán. Muchísimas gracias por esa entrega, ese esmero, ese cariño que ustedes tienen siempre para bien y a favor de la educación de la niñez, porque los niños de menor edad son los que se están formando en sus manos. Los maestros tienen un tesoro de suma importancia, que son la juventud, que son los muchachos, que son los niños, y que depende de aquí en adelante el comportamiento de estos muchachos que están formándose en manos de los maestros. Si el maestro es chambón, sus alumnos van a ser chambones, pero si el maestro es pilas, como dicen los patojos de la calle, los muchachos van a ser pilas. Saludos muy cordiales, conozco muy pocos maestros pilas que sí realmente le ponen amor, cariño y le ponen todo, la esencia que requiere la educación. Conozco al profesor Jorge, amplificándonos a todo cañón norte. Él es uno de los maestros. Si yo pudiera darle el reconocimiento del galardón del, ¿cómo se llama el maestro del sindicato del magisterio? ¿Cómo se llama este galardón que ya se entrega a partir de hoy? Se entrega por primera vez, se hace entrega ese galardón de Joviel Acevedo. Ese galardón va bueno, directamente para las manos del profesor Jorge, quien es una de las grandes personas, a pesar de no formar parte del sindicato, pero es una de las grandes personas que está siempre pendiente a favor de la educación. Y eso se trata, de eso se trata, y eso es el sindicalismo, apoyar que la educación sea buena, no exigir, no estar negociando, ni ponerse, ni hacer plantones, porque no se trata de eso, no estamos en tiempo de ir a hacer plantones, ponernos ahí, no. Se trata de luchar para la educación, una buena educación, pero así de veras, no con la visión de hacer negocios, porque si nos metemos a más profundidades y vemos o analizamos y descubrimos las cuentas de los que dirigen esta gremial, pues sabemos que tienen un buen recurso financiero ahí apartadito, ahí guardadito, de todos los negocios que se han hecho en los anteriores gobiernos, pues había un jugoso y delicioso paquete ahí, verán, bien preparadito para los dirigentes del sindicato o quien sea, verán. Pero ahora, a raíz del comportamiento y de la actitud de la lucha frontal que le ha puesto el Ministerio de Educación a estos grupos que se dedican, dizque, a proteger al magisterio, ¿verdad? No, cuando se trata de hacer justicia a favor del magisterio, hasta yo me pongo en punta de lanza. Cuando se trata de apoyar y luchar por X motivo que se está atropellando al magisterio, ahí nos ponemos nosotros a la orden, porque para eso estamos y de eso se trata. Pero cuando se trata de hacer negocios turbios debajo de la mesa, sí que dámelo esto, porque eso sí, no, eso no va con nosotros, porque quien sale afectado, imagínate cuánto tiempo se llevó una protesta que tuvo resultados, sí, porque suspendieron más de 100, 200 maestros, fueron suspendidos y separados del cargo. ¿Qué necesidad por seguir a un mal líder porque no se está luchando a favor de la educación? Cuando se luche a favor de la educación y cuando se trabaje a favor de la educación, estamos al pie de la torre, como dice el muchacho por ahí, no al pie del cañón, aquí estamos al pie de la torre. Dice, yo nada que ver del sindicato de trabajadores de la educación, nosotros somos maestros y nos formamos para ser buenos maestros. Muchas gracias, profesor, así se habla, hombre, de veras así se habla. Saludos cordiales para el profesor Jorge, ya vuelvo, ya volvemos con más música.

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que es el día maravilloso. Estamos enviándole el saludo muy cordial para todo el Magisterio Nacional, al Magisterio Departamental, sea quien sea. Un saludo muy cordial para los maestros del sindicato en resistencia. Recordamos a Mayra Hernández, que murió luchando por sus derechos, murió luchando por sus anhelos. Saludos muy cordiales para todos en esta preciosa mañana, mañana maravillosa. A todo aquel maestro que desde muy tempranas horas, pues algunos que disfrutan de... Bueno, y tienen la oportunidad de poder movilizarse en vehículo propio. Otros se van en microbuses y van todos bien apretaditos por ahí, pero llevan en su mochila ese sueño de poder formar a los niños. Otros que han tenido que meterse a unos pequeños préstamos para poder adquirir una motocicleta y poder llegar hasta su centro educativo, hasta la aldeita más retirada. Si tú eres uno de esos maestros, recibe hoy más que nunca el mejor de los saludos para desearte todo lo mejor, todo el bien que haces a favor de la educación. Algún día la patria te lo va a agradecer, y quien te lo va a agradecer profundamente es el Dios vivo, que lo ve todo, lo guarda todo, y Él sabe y designa proyectos favorables al maestro, para él y toda su familia y a los que forman parte de su hogar. Para el Magisterio, entonces, que estamos en el Día del Maestro, reciban el saludo muy cordial para todos los maestros, especialmente para los maestros que son de esos maestros ejemplo a seguir. De veras, mi respeto, que Dios les bendiga, que Dios les acompañe. Y si tú eres un maestro que antes, pues porque sabías que contabas con el apoyo y el respaldo total de alguna gremial sindical, te acostumbraste a... Llego el miércoles y me vengo el viernes por la mañana o al mediodía. Si tú eras o eres o fuiste de esos maestros, pues enhorabuena, hay que analizar y pensar y reactivar la visión que tiene el maestro. Felicidades, maestros. Esperamos que estén bien en su economía, esperamos que estén bien en sus ingresos económicos, porque también de eso se trata. Pero al maestro es puntual, al maestro se le paga puntualmente, al maestro se le tiene, tal vez no al 100, porque sería mentiroso por parte mía decirle están bien los maestros. Tal vez les hace falta la mochila didáctica, tal vez les hace falta instrumentos para trabajar, todo, tener todo a favor, ¿verdad? Las escuelas que estén en buen estado, no casitas, no ranchitos, no cuartitos ahí mal hechos. No, el maestro tiene que luchar también para bien de sus alumnos. Enhorabuena para aquellos maestros que tienen que dejar su casa para irse hasta la comunidad, para aquellos maestros que tienen la bendición de estar aquí cerca de sus municipios, cerca de sus hogares, y aquellos maestros que tienen esa bendición de contar con un aula en buenas condiciones. Sin embargo, sabemos que hay maestros que también todavía dan clases en escuelitas de piso, de tierra. Pero que esa tierra esté bien mojadita y pasarle su escobita encima para que los alumnos puedan estar contentos y felices. Amigos, muchas gracias. Saludos cordiales para el Magisterio, al Magisterio Nacional. Que Dios les bendiga. Que Dios, el primer maestro de maestros, les acompañe y les bendiga hoy, mañana y siempre. ¡Viva el Magisterio! ¡Ni un paso atrás!

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1: Muchísimas gracias, el saludo muy cordial para Amalia Navalejo, que sigue reportando señal, me comenta que está feliz y contenta, qué buena onda, gracias, el saludo muy cordial entonces para Amalia Navalejo, amplificándonos a todo volumen La Norte. Aquí está la música en la voz de Selina, y esa muy bonita canción que le trae muchos recuerdos para conocer a Amalia, fotos y recuerdos. ¿Cómo le gusta esta canción? ¡Qué buena onda! Gracias, Amalia Navarijo. Fotos y recuerdos, porque solo recuerdos le quedan a uno. Dice, muy bien, claro que sí.

Es música especial y la voz de Selena, Fotos y Recuerdos. Complacimos el buen gusto musical que tiene mi queridísima gran amiga Amalia Navarijo. Gracias. Carla Fidalgo también se reporta desde La Tinta. Gracias, nena. Buena mañana. El saludo muy cordial para Beatriz. Me comenta que ella es maestra. Felicidades, Beatriz. Beatriz es una bellísima dama que amplifica todo el volumen a norte allá en Senaú. Aquí está la canción para complacer a Beatriz. Que viva el magisterio, dice Beatriz. Qué buena onda, Beatriz. Gracias. Dios te bendiga, Beatriz. Una bellísima chica amplificando a todo cañón la norte. ¡Vámonos! Ellas son las chicas Sparty. La canción, el de los ojos negros, negros, negros como los míos. Pero los míos están muy, muy rojos. Por el desvelo, dice, no sé. El desvelo, sí, señor.

0: Estamos saludando de manera muy cordial a mi gran amigo Don Augusto Cael Tojencito Díaz del Norte, allá en Puerto Antem. Ahí escucha todo volumen en la Norte, mi gran amigo Don Augusto Cael Toj, y a él le fascina las chicas de Spar y el de los ojos bien negros, bien negros, bien negros, sí señor. Gracias, no me cambien, voy a ir al corte comercial, yo ya vuelvo. Atención, la hora es correcta, acá en la Norte. Muy bien, son las 6 de la mañana con solamente 31 minutos, 6:31.
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8: Estamos saludando y deseándole todo lo mejor precisamente a quienes se reportan desde el sector de las Carmelitas, ahí donde está escuchando a todo volumen Fabiola Cal. Gracias, niña, por tu reporte, que la pases muy pero muy bien. Aquí está la canción para complacer precisamente a Fabi, ahí en el sector de las Carmelitas.

Muchas gracias, ya casi llegando a la recta final del turno, cuando son las 6:41 aquí en la Norte, para complacer con mucho gusto, especialmente para quienes me solicitan esta muy bonita versión. ¡Qué chulada! ¡Qué chulada de mujer! ¡Ay, Mari! El saludo muy cordial para el profesor Jorge, que saluda con mucho aprecio y cariño a su compañera de hogar, la apreciable y distinguida licenciada Evelyn Linares. Aquí está tu canción, profe, súbale a volumen.

6 de la mañana 44 minutos aquí en la Norte. Sí, señor, estamos en la celebración del Día del Maestro para Beatriz, amplificando a todo volumen en la Norte. Le hemos complacido con la voz de Vicente Fernández. Qué chulada de mujer, para complacer a Beatriz. Ella escucha todo volumen en la Norte, allá en Senaú. Gracias, Beatriz, una buena y hermosa mañana para Beatriz allá en Senaú, amplificándonos a todo cañón. Saludos cordiales también, por supuesto, un saludo muy especial para Fabi, en sintonía de la Norte. Mi gran amigo, ¿dónde está? Aquí está mi amigo Ezequiel Peña, y esta muy bonita versión, ya está lista.

0: estamos enviando un saludo muy cordial. Dice la nota que me llega por acá: salúdame a mi queridísima maestra. Ella es Ana Alicia Chocpacay. Muy bien, de parte de su amadísimo esposo. De Chocooc, dice por acá. De Chocooc, por favor, muy bien, en la zona número 8, amplificando a todo volumen la norte, en la zona 8 de Cobán. Saludame a mi queridísima maestra, ella es Ana Alicia Chocpacay, de Chocooc. Por favor, de la zona número 8, estamos fieles oyentes a la norte, buena onda, felicidades allá, señor Anita, deseándole todo lo mejor de parte de su gran amor, que le saluda y le desea todo lo mejor en este día, maravilloso día del maestro. Asimismo, un saludo muy cordial para Beatriz o Fátima. Ahí está, lleva los dos nombres muy bonitos, Fátima o Beatriz. Ella también es maestra, dice por acá: buenos días, complacerme con la música, el himno al maestro, ya que soy hoy es un día especial para mí, día del maestro. Soy maestra y me gusta trabajar a favor de la educación para los niños. Qué buena onda, Beatriz, me da gusto enorme escuchar esas palabras. También quiero saludar de manera muy cordial a la seño Carla Fidalgo, amplificando a todo volumen al norte, preparando ya libros y todo lo necesario para ir a dar las clases. Dice: qué buena onda, seño Carlita Fidalgo, en Cito Díaz de la Norte. Me pide por acá la canción en la voz de Vicente Fernández, poneme la canción Hermoso Cariño, dedicada a tu persona. Gracias, seño Carlita, qué buena onda. Voy a ir al corte comercial. Después del corte vamos a complacer con los temas solicitados.
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3: Estamos saludando de manera muy cordial a Carlita Carla Fidalgo, amplificando a todo volumen la Norte. También para saludar, dice el profesor Jorge, hacerme el favor de saludarme a todas mis maestras, a todas las maestras de mi promoción. Ah, qué buena onda, de veras, pues, el saludo muy cordial para las maestras de la promoción. ¿Qué promoción es? Vamos a verificar por acá. La promoción maestros que nos graduamos en el glorioso Emilio Rosales Ponce, claro que sí, por ahí pasé también yo en la promoción del año 86. Felicidades ahí a los estudiantes de la promoción del

El saludo muy querido para las maestras en su día. Felicidades allá, a señor Carla, a señor Beatriz. Muchas gracias, señor Beatriz, de veras. Gracias, señor Beatriz, por su reporte. Y también estoy saludando de manera muy cordial, vamos a ver por acá, a la señor Anita Alicia Chocpacay de Chocó, en la 8. Ahí escuchando a todo volumen la Norte, buena onda. Saludos cordiales para la apreciable maestra Anita Alicia Chocpacay en la zona número 8. ¿No fue a su escuela? No sabemos a qué hora da clase, señor Anita. O están en la semana de... en la semana de descanso, de vacaciones de año, de fin de año. No, de medio año es el asunto. Gracias, buena onda, buena mañana. Hermoso cariño. Un saludo muy cordial para Amalia Navarijo. Me ponen otra canción que yo no pido y eso no me gusta, dice Amalia. Vaya pues.

Estamos saludando de manera muy cordial a la profesora Florecita. Señor Flori Pacay, de la zona número 3 de Cobán. Señor Flori, dice ella que se preparó al principio en la escuela para niñas Felipa Gómez. Florecita Pacay continúa sus estudios en el glorioso Emilio Rosales Ponce, llegando a graduarse. Qué bueno, de veras, me da gusto. ¿En qué año? Vamos a ver. Ah, perfecto, perfecto. 91, por ahí 90, 91, 92 años. Ah, perfecto, qué bonito el historial. Eso me alegra mucho. Para complacer al señor Flori. ¡Ay, mami! Doña Flori. Doña Florecita en la zona 3 de Cobán. La mujer más bella de toda Alta Verapaz. Usted lo puede ir a visitar ahí en la zona 3 de Cobán. ¡Ay, mami! Amor eterno, con mucho cariño.

0: Amigos míos, todo principio tiene final. El madrugador norteño llega a su final. Agradeciendo de manera muy cordial a Dios, al Dios que nos da la vida, al Dios que me permitió respirar, al Dios que me permitió abrir mis ojos, al Dios que me tiene aquí sentado frente a este micrófono, al cual nos hemos preparado para poder ser la voz de los sin voz, como dice mi amigo por ahí, ¿verdad? Agradecerle a Dios omnipotente y dejarles este mensaje muy profundo. No soy feliz. Para poder sentirnos y felices y contentos, debemos de amar y compartir a aquel que no tiene nada, aquel que necesita de nosotros. Si tú tienes alguna fruta, dos frutas, tres frutas, comparte con aquel que no tiene nada. Aunque sea una fruta, le va a alimentar, le va a ayudar en algo. Y si tienes una o dos suéteres, tres pantalones, tres camisas o faldas, blusas, lo que tengas, y sabes bien que hay otra persona que no tiene ropita por ahí, hay que ayudarla. Y si sabes que hay una familia de escasos recursos que necesitan alimentar a los miembros de la familia, sin preguntar, dele, ayúdalo con lo que tú puedas, porque si no tienes, pues para qué vas a arriesgarte, quitarte lo que no tienes para dárselo a otro, ¿verdad? Muy bien, debemos de ser solidarios, debemos de practicar la solidaridad, debemos de practicar el cariño, la hermandad con todos, no importa quién sea, aunque sea un saludo. Fíjense ustedes, qué bonito saludar a una persona, decirle aunque te caiga, pero hasta los pies, salúdalo. Y no te sientas como el pavo real, ahí está todo cuentera o cuentero, ¿verdad? Porque de nada sirve que te sientas cuentera si no eres nada ni vales nada, ¿verdad? Así que eso es lo que decimos entre nosotros. Debemos de compartir lo que no tenemos y demostrar la educación, el amor y el cariño. Amigos, muchas gracias. Fue un gusto enorme saludarles. Las reflexiones que damos, las damos así con fuerza, con dureza, para que entendamos y entremos a razón. Nos vamos al descanso. Si Dios me lo permite, yo voy a regresar cuando sean en punto las 13 horas, 1 de la tarde. Si Dios me da la vida, porque uno nunca sabe que alguien por ahí te espera, o alguien que esté en estado de ebriedad, bajo efecto de alguna sustancia, y va en su moto, va en su carro, va en su vehículo, y te pasa jalándote de corbata, y tú vas a caer tú por allá, y caes sobre el pavimento, y te rajas la madre, pues hombre, como decimos allá en México, te jodiste, pues, se te partió la madre. Con permiso. Gracias, profe Jorge, buena onda. Que Dios te bendiga, Jorge. Felicidades a todos. Nos escuchamos al mediodía.
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Hola, Camarón Sin Cola. Muy buena mañana. ¿Cómo les trata la vida? Ya le pegamos al jueves 25 de junio, jueves con J de jamás darse por vencido. Ya saben, acá en cabina el Zorrío, su servita Luis Bautista. 4096-8624. Leo comentarios. Así que por ahí los quiero bien buzos, caperuzos.

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0: Bueno, pues amigos, seguimos acá, como siempre, desde la cabina totalmente en vivo, acompañándoles. Y bueno, al ratito les voy a comentar la jornada mundialista para esta fecha 25. Así es. Ajá. Estamos ya en ahora 7 de la mañana, 45 minutos, 7:45, momento de la pausa, pero también es momento de seguir interactuando. Voy a verificar por acá. Dice Zorro, ¿qué pasó con la música? Híjoles, hace rato sonó la canción Quítame ese hombre del corazón. Hace un buen rato que pues ya sonó. Dice por acá, saludos para Wendy. Hola Wendy, por cierto, Wendy está de vacas locas allá por Palestina. Dice buenos días, muchas gracias. Bueno, bien. A marcar se ha dicho, acá voy a estar en cabina. Que nomás fui por un cafecito, hombre, es que tenía ganas de un buen café.
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Rápidamente, quiero darles a la jornada del Mundial 2026 para esta fecha 25. También esta información la pueden ver a través de la plataforma de Facebook de Radio Norte o a través del estado de WhatsApp al 4096-8624. Los partidos para hoy, jueves 25 de junio, hora de Guatemala. Bueno, por ejemplo, tenemos a partir de las 2 de la tarde la Curazao contra Costa de Marfil, siempre en el mismo horario, 14 horas, Ecuador versus Alemania. Este partido también estará buenísimo. A partir de las 5 de la tarde tenemos a Túnez contra Países Bajos, también en el mismo horario, 5 de la tarde, Japón contra Suecia. Tenemos en el grupo D, a las 8 de la noche, Turquía, Estados Unidos, en el mismo horario, 8 de la noche, Paraguay contra Australia. Esta sería la última jornada de la fase de grupos, camino a los 16avos, así es, de final. Bueno, así que ahí está la información que pueden también visualizarla, al ratito la voy a compartir a través de redes sociales. Pero bueno, mientras tanto... Y se fue. Se fue molesta, que ya no me contesta.

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1: Primera División vivió una campaña vibrante, marcada por la emoción del ascenso y la lucha en cada jornada. Deportivo San Pedro fue protagonista indiscutible. Tras obtener el subcampeonato en el torneo Apertura, logró coronarse campeón en el Clausura. Nueva Santa Rosa se quedó con el título del torneo Apertura, asegurando el 50% del boleto al ascenso. Deportivo Suchitepéquez también alcanzó el 50% del pase, al derrotar con marcador 4-0 en el global a Chichicasteco. Y en el partido único por el ascenso, venció 3-1 a Nueva Santa Rosa, logrando así el ansiado boleto a la Liga Nacional. Tres equipos descendieron a la segunda división: Carcha, Chimaltenango y los Potros de Nueva Concepción, quienes no pudieron mantener la categoría. 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Lionel Messi volvió a ser protagonista con Argentina al marcar un doblete frente a Austria. Con esos goles, el capitán albiceleste se convirtió en el máximo goleador en la historia de las Copas del Mundo con 18 anotaciones, superando el récord que ostentaba Miroslav Klose. 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

0: buenos días. Buenos días, Guatemala. Buenos días, Cobán. ¿Cómo están? Qué gusto saludarles. Bienvenidos al turno de un servidor. Bienvenidos al turno de Henry Chen a partir de este momento hasta las 10 de la mañana. Vamos a tener lo mejor de la música a través de esta frecuencia 97.1, 102.3 FM, 680 y la señal en el www.radionorte680.com. Iniciamos el turno, 8 de la mañana con exactamente 28 minutos, las 8 con 28 minutos en Guatemala.
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una linda versión al estilo de uno de los grandes exponentes de la música. Me refiero al colombiano Gali Galeano. Seguimos con lo mejor de la música, estimados amigos, a nivel nacional. Estamos en las 8 de la mañana con 39 minutos. Solamente 21 minutos para puntualizar las 9 de la mañana a través de Radio Norte.

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0: ¿qué tal, Guatemala? Qué gusto saludarles. Solamente quedan 3 minutos para las 9 de la mañana. 3 minutos para las 9.
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0: Guatemala, qué gusto saludarles. Arriba Nacional, estamos en las 9 de la mañana con 12 minutos en Guatemala. Las 9 con 12 en Guatemala.
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0: Bueno, mis amigos, seguimos con lo mejor de la música a través de la radio a nivel nacional. Estamos en las 9 de la mañana con 24 minutos. Las 9 de la mañana con 24 minutos a través de Radio Norte. Sigan marcando la vía telefónica 4096-8624.
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6: Los rojos han priorizado la continuidad de figuras como José Morales, Jonathan Franco, José Martínez, Rudy Muñoz y otros elementos que fueron protagonistas en la obtención del campeonato. La dirigencia trabaja en refuerzos puntuales para no romper la estructura ganadora.
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6: 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El objetivo es adquirir experiencia antes de recibir el evento multideportivo más grande del planeta.
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Bueno, como siempre ya por acá andamos programando lo mejor, la música que nos alegre la vida. ¿Cómo está el clima acá en Cobán? Tenemos un cielo gris, parece que va a llover, que en cualquier momento se nos puede venir la lluvia. Pero bueno, saludos quienes ya están reportando. Complaciendo a los amigos allá por Santa Elena, como siempre, chambeando con fuerza, dándole duro. Eso está bueno, ¿no? Si no, no hay para los piloyes.

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0: Bueno, mi gente, para este 25 de junio nos reunimos también para rendir un merecido homenaje a quienes dedican su vida a una de las profesiones más nobles y valiosas de nuestra sociedad, los maestros y maestras. Después de la pausa vamos a escuchar este tema completito. A todos los maestros, maestras, en este día 25, en donde se resalta la labor que realizan día a día.
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0: 10 de la mañana con 30 minutos, 10 con 30.
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Aquí está sonando este gran temazo al estilo de José Domingo Orellana, maestro, camina. Diez de la mañana con 57 minutos. Hoy 25 de junio celebramos con orgullo el Día del Maestro, pues una fecha especial para reconocer la invaluable labor de quienes dedican su vida a enseñar, orientar y formar a las nuevas generaciones. Así que a través de Radio Norte, nuestro reconocimiento a todos los maestros o maestras que con mucha paciencia, esfuerzo y vocación siembran conocimiento y valores en cada estudiante. Su trabajo no solo transforma vidas, sino también el futuro de nuestras comunidades y de nuestro país como lo es Guatemala. De manera muy especial reconocemos a aquellos docentes que recorren largas distancias, cruzando ríos, subiendo montañas y enfrentando innumerables desafíos para llegar a las diferentes comunidades más lejanas, más remotas. Así llevar el don del saber a cada niño, a cada niña. Gracias por su entrega, compromiso y amor por la educación. Que Dios bendiga siempre su labor y les recompense por cada esfuerzo realizado. Feliz Día del Maestro en este 25 de junio. Acá pues a través de Radio Norte, la Fuerza Grupera.

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Bueno, ahí está el ritmo de la pelusa por acá sonando a través de la Norte, la Fuerza Grupera, sí señor. 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Bueno, sigo por acá revisando. Saludos ahí para mi compa Jorge Hagan. Ahí anda el muchachón, como siempre, echándole muchas ganas a la vida. Qué bueno, acá en la zona número 3. Para mi compa que se encuentra allá por Comitán, Chiapas, México. Ah, qué lujo, por ahí anda. Siempre, pues echándole muchas ganas a la vida, disfrutando de la programación, disfrutando de la vida allá por Comitán. Así que qué bueno, un abrazo desde la cabina totalmente en vivo a todos los amigos que se unen, que se prestan para sintonizarnos en las diferentes plataformas. Así que saludos. Mi compa Neto, famoso Neto, Ernesto López. López. Otra cumbia. Viejitas pero muy buenas. Para mover el esqueleto humano. El niño cumbiambero. Los sepultureros y Dulce Rosario.

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Bueno, mis amigos, ¿cómo les trata la vida? Ya estamos en ahora 11:43, 11:43. Bueno, se nos hace presente la lluvia. También allá por Palestina, Telemán, según me comentaba Wendy, está lloviendo.

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¿Qué tal, Guatemala? Qué gusto saludarles. Bienvenidos al turno de Henry Chen. Aquí estamos para servirles. 12 con exactamente 24 minutos, las 12 con 24. Aquí estamos para servirles. 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
1: Hola Guatemala a nivel nacional, estamos en las 12:32.
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2: Amigos míos, buenas tardes. La fuerza de César Béjar, el locutor más alegre de la radio.
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2: Bueno, hoy tenemos música especial al ritmo de cumbia, dedicado a todo el magisterio nacional.
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2: ¿Qué tal? Buenas tardes, es un enorme gusto saludarles y desearles todo lo mejor en el marco de la celebración del Día del Magisterio. Pues hoy queremos resaltar algo que nos llama poderosamente la atención. De veras, el maestro es aquel que sin pensar, aquel que de una u otra manera se prepara, prepara su materia y todo el material necesario para poder entregarse de lleno a la niñez que está en sus manos. A esos maestros que de una u otra manera, pues por supuesto que son cientos y cientos de maestros los responsables, los que realmente encaran la necesidad de sus alumnos. El maestro es aquel que se prepara en medio de muchas vicisitudes, se prepara para llevar el ánimo, la alegría, la entrega de sus alumnos. El alumno nunca va a decir: ya vine, maestro, estoy contento, estoy feliz porque hoy comí, hoy almorcé, hoy desayuné, hoy refaccioné. El alumno, el niño estudiante del área rural, no importa cuál sea la comidita que sus señores padres le sirvieron, pero él comió algo. En otras ocasiones, cientos y cientos de niños van a la escuela sin haber probado una taza de café o algo de bebida. No comieron un panito, una tortilla o algo para poder sostener su necesidad de hambre durante la jornada estudiantil. Maestro, gracias por tu entrega. Maestro, gracias porque realmente naciste para ese proyecto de vida. Maestro, gracias por tu entrega. Maestro, gracias porque sin medir distancia dejas tu residencia, dejas a tu familia y te marchas rumbo a la aldea, rumbo al caserío, rumbo a la comunidad que te ha asignado para que seas tú el promotor de una buena vida a favor de nuestros niños. Maestro, gracias por ser luz en la oscuridad. Maestro, gracias por ser orientador. Maestro, gracias por ser padre ahí en la escuela. A ti, maestro, gracias por esa entrega, ese amor y ese talento que Dios te ha dotado y te formaste para ser héroe sin capa, porque has sacado avante a las familias, has sacado avante tu comunidad, has sacado avante tus eventos, tus actividades. Todo lo que has programado lo has hecho de la mejor manera. Gracias, maestro, porque eres la luz, la alegría y el bienestar de los alumnos o de tus alumnos. Radio Norte de Corporación Radial agradece tu entrega y tu esmero. Gracias, maestro, porque eres la luz que queda ahí, en ese pasillo abandonado y olvidado por muchos sectores. Ahí estás tú.

Cada uno de ustedes escribió con cariño. El maestro que no lo practica, el maestro que no siguió preparándose por entregarse a la comunicación social, escribió para ustedes César Béjar, maestro graduado en la promoción número 99.

0: Es la hora 13:15 minutos.
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3: Pues amigos, una buenísima tarde para todos, donde quiera que se encuentren, donde quiera que estén. Es un enorme gusto saludarles y desearles todo lo mejor. Estoy saludando de manera muy cordial a mi queridísima gran amiga Amalia Navarijo, que ya reporta señal. ¿Qué tal, Amalia? Una buena tarde para Amalia Navarijo, amplificando a todo volumen la Norte, y eso me da gusto de ver, a saber que ustedes, muy a la distancia, ustedes están en sintonía de la Norte, y es lo más importante. También quiero agradecer de manera muy cordial a Carla, que se reporta desde San Pablo, Tamaú. Ahí está Carlita, Carla Chong, en sintonía de la Norte, allá precisamente en Senaú también. También está Mari, una buenísima tarde para Mari, también para la familia y Chich. Están en sintonía de la Norte. Gracias, buenísima onda. Gracias por la sintonía. A mis amigos allá en la casa de los Caldos, allá al ranchón, en el ranchón de Doña Gertrudis. Ahí hay importante evento. Ahí hay venta de almuerzo. Imagínate, caldo de chunto a esta hora del día para celebrar al maestro. Qué bueno. Saludos cordiales para mis amigos ahí en el Story Zaval, que también están de feria. Están celebrando su feria titular. No tengo conocimiento el nombre del patrono que se conmemora y se celebra allá precisamente en el Estor Izabal. Estoy agradeciendo de manera muy cordial al profesor Jorge, que desde muy tempranas horas me trajo desde el ranchón, desde el rancho aquí, en el rancho Siguaná, nos ha traído una chimbomba. Yo no sé cómo se llama, de veras no se me queda el nombre, de una fruta silvestre nacida en las montañas vírgenes, y esto es un alimento muy delicioso, el pan de Dios, dice que se llama. Hay que dar tiempo, no sé, se me olvidó preguntarle al profesor Jorge cuánto tiempo puedo darle para que se madure, si ya puedo partirlo. Está muy duro todavía, muy duro, no se puede comer hasta cuando ya esté bien suavecito, la piel se le siente así como quien dice aguadísima, aguadita, entonces ya es señal de que eso ya se puede comer. Dice, qué buena onda. Muchísimas gracias, profesor. Muchas bendiciones para la licenciada Evelyn Linares, amplificando a todo Cayo Norte. Para Esmeraldita también estamos saludándole y deseándole todo lo mejor en esta tarde maravillosa. Para saludarles y desearles todo lo mejor al Magisterio Nacional. Buena onda. Que la pasen bien. Buenas tardes. Buen provecho. Delicioso caldo de chunto allá en el ranchón Doña Gertrudis. Saludos cordiales para Milker Pereira.

Y se va el tema especial con la orquesta Brío de Caracas, a propósito de Caracas. Estamos presentando nuestras muestras de solidaridad con la República de Venezuela y otros países del mundo que fueron afectados a raíz y a consecuencia del fuerte temblor que se dio en horas de la tarde del día de ayer, siendo las 3 de la tarde. Del otro lado del mundo tembló, la mitad de la tierra prácticamente tembló. Tenemos ahí conocimiento de más de 3.000, subió el número de personas fallecidas. Ahí hasta este momento se reportan un total de 1.500 personas fallecidas en el fuerte temblor que se registrara en horas de la tarde del día de ayer, precisamente siendo las 3 de la tarde en punto. Venezuela sintió el temblor más fuerte de su historia, lo que ha destruido casi la mayoría de los grandes edificios. Eso es señal. No quiero alertar, no es como dicen aquí mis cuates, arrepiéntate porque ya... No, momento. Dice la palabra que ni el mismo Hijo de Dios sabe cuándo va a ser este final. Ni el Hijo del Hombre sabe cuándo va a ser el final, ni el Hijo del Hombre sabe, ni los ángeles del cielo saben cuándo será el final. Se están dando cosas, se están dando fenómenos, se están dando casos y cosas en toda la faz de la tierra. Muchísimas personas están acabando la vida del ser humano. ¿De qué manera? De muchas formas. Fíjense ustedes que me voy a ubicar un poquito así rápidamente me voy a ubicar así. Recientemente se llevó a cabo un allanamiento en un predio, en un local, en un no sé si es finca o hacienda. Bueno, se llevó a cabo por ahí un evento por parte de la Policía Nacional Civil, el Ministerio Público. Allanaron propiedades por el Cantón Las Casas, zona 8. Ahí por el Cantón Las Casas, zona número 8, se llevó a cabo un allanamiento. ¿Y qué van a creer ustedes que encontraron? Increíble, pero cierto, fue localizado hierba prohibida. Y dentro del proceso de investigación se dio el resultado y se conoció de que la persona encargada pues es oriunda de la Unión Americana. Él es estadounidense. La persona que radicaba en ese predio, en ese lugar donde fue el allanamiento, y le encontraron galletas. Imagínese usted, elaboraban galletas combinado con esta hierba que ustedes ya conocen de qué me estoy refiriendo. Así que qué pena, hay muchas personas que de una u otra manera están dañando, están matando, están haciendo estragos con la vida, y eso es lo que la misma vida, la misma naturaleza ya no soporta: la misma violencia, el odio, la venganza de destrucción, la venganza de destruir la vida, falta de respeto, los valores. Recientemente se dio una manifestación o una caminata a nivel mundial. En varios lugares del mundo se han llevado caminatas de parejas del mismo sexo, mujer, hombre con hombre, niños. Dios mío, están incluyendo a los niños. Imagínate qué pena, qué tristeza, qué dolor cuando un niño puede ser recuperado. Ahora una persona adulta, porque aquí precisamente en México también se llevó a cabo una caminata de este gremio de personas que, pues lamentablemente, yo estaba observando algunos reportajes que me compartieron algunos colegas periodistas. Estaba observando que ya hay personas de la tercera, de la cuarta edad, señores ya grandes, viejitos, pues abuelos, como tú los quieras llamar, formando parte de esto y bailando como si se tratara de un baile de quinceañera. Fíjense ustedes, qué pena, qué dolor. Y aquí en Guatemala, en la capital de Guatemala, el alcalde de Antigua Guatemala, él sí prohibió, él dijo: no quiero esto,
porque aquí suceden eventos de primera calidad, como por ejemplo, se llevan a cabo para el periodo de Semana Mayor, se llevan a cabo las numerosas procesiones, las procesiones más grandes, con el sentimiento y el fervor de la fe católica, se han llevado a cabo varios eventos, y permitir que se hagan estas cosas acá no es correcto. Sin embargo, pues ahí muy, muy cuerudos, como dicen los patojos de la calle, ahí estuvieron varios de estas personas que forman parte. Dios crió al hombre y a la mujer desde el principio. Desde el principio Dios crió al hombre y a la mujer, y por tal motivo estos principios se tienen que respetar y por supuesto se tienen que guiar, porque eso Dios lo puso desde su principio. Tanto amó Dios al mundo que nos envió a su Hijo único para que crea en Él, se salve, más aquel que no quiera creer, pues ya sabrá qué va a pasar con su vida, dice la palabra. Entonces, pues lamentablemente, volvemos a esto, en cualquier parte del mundo hay daño, hay estragos, y estamos observando ahora varios acontecimientos que se están dando, temblores, terremotos que están destruyendo. Hoy estaba yo en transmisión en vivo desde Caracas, desde varios países, varios lugares de Venezuela, que nos estaban compartiendo imágenes en vivo, imágenes reales de las personas que están siendo rescatadas. Algunas están siendo rescatadas con vida, otras están tratando la manera de darle asistencia artificial o aire, con aire, pues, para poder, oxígeno es la palabra correcta, para poder recuperar y salvar vidas. Mucha gente se está uniendo para esto. Guatemala lamenta el lo que está sucediendo en la República de Venezuela. Por ende, nosotros como medio de comunicación nos unimos a nuestra petición. No nos están escuchando, pero el que nos está escuchando es el Dios vivo, el que lo sabe y el que tiene conocimiento de la sabiduría y el entendimiento. Él es el que nos está escuchando, y le pedimos a Él por la paz, por el bienestar, la tranquilidad y el rescate y la recuperación de sus bienes y de sus propiedades que fueron dañadas a raíz y a consecuencia de este fuerte temblor que se registró en horas de la tarde del día de ayer. Que Dios bendiga, que Dios salve a Venezuela, a cualquier país del mundo, y por ende que Dios bendiga y nos libre de todo mal, de todo lo que hemos hecho acá en Guatemala. Ya vuelvo, no me cambien. Atención a la hora correcta. Son las 13:01 de la tarde con solamente 32 minutos.

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8: Es un gusto saludarles y desearles todo lo mejor, especialmente para quienes están en sintonía del norte a esta hora de la tarde. Gracias. Atención, una de la tarde con solamente 20 minutos. Momento, no son la una con 20. La una de la tarde con 40 minutos. Ahí sí estamos bien. La una con 40.

Muchas gracias, estamos saludando de manera muy cordial al profesor Humberto Amalén, orgullo de San Cristóbal de la Paz, hoy que se conmemora el Día del Maestro. Pues enhorabuena, saludos cordiales para el gran maestro Humberto Amalén, orgullo de San Cristóbal de la Paz. Gracias por compartir una nota. Importante la nota que nos da, y eso lo hemos dicho nosotros, le hemos hablado un sinfín de veces, la creación y la conformación del Sindicato de Trabajadores de la Educación. Volvemos a tocar el tema porque sale a luz la petición de uno de los diputados de la República de Guatemala. Uno de los diputados está precisamente hoy puso, ahí sí que puso el dedo en la llaga, o puso el dedo en el problema, el cáncer que está matando a la educación acá en Guatemala. Lamentablemente, si seguimos así, la educación de Guatemala podría ser ya privatizada. Imagínate, llegar a privatizar. O sea, pues cuando yo digo privatizar es que todas las escuelas puedan ser tomados por terceras personas, y estas personas darlos de alquiler, o es como que si usted tuviera a sus hijos en un colegio. Verá, las escuelas públicas van sobre la ruta de privatizarlos en el futuro, si el cáncer del magisterio continúa por ahí afectando. El cáncer del sindicato es como un cáncer que está afectando grandemente la educación de Guatemala. Lamentablemente, dice el diputado, ¿dónde está el diputado que me dio que compartió con nosotros este su material? Pues este diputado en conferencia de prensa dio a conocer realmente el... Permítame la guitarra, todavía no me ponga eso. Oye, todavía no. Eso todavía no, estoy buscándolo por acá. Sí, ya no lo tengo. Era un material de suma importancia que quería compartirlo con todos y cada uno de ustedes, pero ya no está. A cambio de ese material, informe, me están poniendo por acá el... Vamos a ver, permítanme si está por acá. Solo quiero ver si está. Sí, no, ya no está. Ya me lo eliminaron, lamentablemente. Me lo eliminaron por ahí. Yo sí quería hablar un poco sobre el tema. Ahorita me pusieron por acá el calendario de los juegos. El calendario del mundial me pusieron por acá. Lamentablemente me metí para ver si todavía estaba. Quería tratar un poco el tema, pero ya no, ya me lo borraron. Así que es el saludo muy cordial para... Ahora mejor voy a saludar a la seño. Sí, saludemos a la seño. ¿A qué seño? Seño Fátima, una bellísima maestra que es de nombre Fátima o Beatriz, no sé si Beatriz o Fátima, o tal vez es el mismo nombre. Pues ella es maestra y me comenta: amor, poneme una mi canción, te estoy escuchando con mucho gusto. Y le pregunto yo: ¿cuál tú quieres? Pues cualquiera, me dice: ah, muy bien, de acuerdo. Ya le vamos a conversar a señor Fátima en Sintonía de la Norte. Estoy saludando de manera muy cordial a mis amigos. Vamos a ver si está por acá. No es esta, no, aquí no está. No, ya me puso el calendario del fútbol para hoy. Tenía un material del diputado Ichich, no sé cómo se llama ese diputado, que expuso un tema muy puntual.

0: y que resaltó el daño que le está haciendo el Sindicato de Trabajadores de la Educación al Magisterio y ante todo a la educación de Guatemala. Por haber tocado y metido mano en los gobiernos. Han habido unos gobiernos, por ejemplo, el gobierno de Álvaro Colón, el gobierno de el presidente, ¿cómo se llama el presidente? Conejo le decían de sobrenombre al presidente, se me escapa el nombre. Luego él entrega, está Álvaro Colón, Conejo, luego llega al cargo el de la UNE, ¿cómo se llama el presidente ya fallecido, que murió? Álvaro Colón, llega Álvaro Colón, después de Álvaro Colón llega el quien tenía en su programa de payaso, ahí en la televisión, ¿cómo se llama? Este presidente llega, luego de este payaso llega también Alejandro Yamatei, del Partido Patriota, sí, luego Yamatei, y hoy estamos con el actual presidente de la República, pero en este actual gobierno no se permitió que algún dirigente del Sindicato de la Educación llegara a manosear los proyectos educativos que tiene, y que la única instancia autorizada de ver y hacer y todo lo demás es el Ministerio de Educación, nadie más está metido, incluido. Sin embargo, los anteriores gobiernos ya mencionados anteriormente, pues estos permitieron que este flamante líder que ha utilizado al magisterio, en fin, ustedes, lo ha utilizado para sus propios negocios, no es para el beneficio del magisterio en sí, en total, ¿verdad? Son miles y miles de maestros en todo el territorio nacional, pero a nadie, yo tengo conocimiento sé de la lucha que hicieron algunos maestros del sindicato auténticamente electos e investidos oficialmente, fueron electos por la sagrada asamblea magisterial, porque para mí son sagrados, porque son maestros, te enseñan el bien. Para mí son sagrados los miembros las asambleas magisteriales. Ahí es donde se escogen a esos hombres y mujeres que realmente tienen bien puesto todo lo que tú ya sabes para poder dirigir un sindicato y luchar por el bienestar de sus afiliados. Pero nunca era meterse a la mesa de negociaciones del gobierno y el gobierno decirle, vaya, ese es tuyo, mira, hazle lo que tú quieras con esto. Y sí dijo, se aprovechó, ¿verdad? Hizo daño y lo está haciendo daño, y hasta hoy día está siendo muy dañada la educación. Complaciendo entonces a la profesora, muchas gracias, señor Beatriz o Fátima, que se ha reportado a la programación de La Norte. Sí, señor.
1: Para vámonos. 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
0: 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Es el

Estoy saludando de manera muy cordial a mis amigos que se reportan desde Comitán, Chiapas, México. Ernesto López, buena onda, Neto. Ernesto López, allá en Comitán, Chiapas, México. Nomás escuchando a todo cañón la norte. Dice por acá, poneme mi canción de Los Caminantes, Los Caminos de Michoacán.

Estamos saludando de manera muy cordial a la tigresa del Petén, allá donde las fieras son, pero como su nombre mismo lo dice, son fieras. Allá los animales, leones, las leonas, los tigres, las tigresas. Saludos cordiales para la gran fiera, la tigresa del Petén, doña Lili, doña Liliana Santiago de Sabaneta, Poptún Petén, en Sito Díaz de la Norte. Me pregunta por qué lo bloqueé, yo no lo he bloqueado. Vamos a revisar qué le pasó aquí el teléfono, pero por mi parte, bienvenidas a sus llamadas, hombre, de veras, muchas gracias. Yo voy a viajar al corte comercial, no me cambien. Ya viene la canción de Los Caminantes del Camino de Michoacán, México, sí señor, para complacer a Neto López allá en Comitán, Chiapas, México. Voy al corte, ya vuelvo. Adelante, tigresa, los estamos escuchando.

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6: Estamos saludando de manera muy cordial a la tigresa petenera en Cito Díaz de la Norte. Muchas gracias a la tigresa de El Petén. Amplificando a todo volumen la Norte. Permítame, don Chen, aquí está Chen. Estuvo de manteles largos el día de... Fíjese, yo estaba saludando al zorro. No era el zorro, era don Chen. Felicidades, don Chen, que Dios le bendiga. ¿Cuántos años no sabemos? Yo no sé cuántos años está cumpliendo don Chen por acá. Vamos a ver, ¿cuántos años cumplió ayer?
7: Buenas tardes. Tengo 23 años.
6: ¿Qué manda? Bueno, no. Complaciendo a mis amigos de Encomitán, Chiapas, México. Buena onda. Súbale volumen, súbale volumen. Ya nos vamos, ya nos vamos.

0: saludo muy cordial para doña Lubia y Chich. Buenas tardes, César. Aquí te estamos escuchando la programación más alegre de la radio. Saludos cordial para las nenas por ser día las maestras. Dice Carlita, Emily, Dulce, Rostelin, todos de apellido Silva. Oh, son maestras. Felicidades a las niñas. Felicidades, maestras. Gracias por ser docentes para bien de la niñez. Que Dios bendiga a señor Carla, que Dios bendiga a señor Amelie, que Dios bendiga a señor Dulce, que Dios bendiga a la nena preciosa al ser más bello, Roselyn Silva.
1: ¿Por qué?
0: ¡Ay, mami! En nombre de doña Lubia Chichi, de don Carlito Silva y del locutor más alegre de la radio, presentamos el saludo respetuoso para los maestros y maestras allá en la tinta. Amigos míos, muchas gracias, fue un gusto enorme saludarles, nos vamos al descanso, que Dios les bendiga, que Dios les guarde, que Dios siempre les proteja, donde quiera que estén, encomiéndense en las manos de Dios, porque uno solo sabe que salimos, pero no sabemos si regresamos. En el camino puede haber un accidente, que Dios quiera que no sea así. En el camino podemos encontrarnos un accidente, un atropello o algo que nos dañe. Pidámosle a Dios que nos guarde y que proteja a cada uno de nuestros hijos, miembros de nuestra familia, papá, mamá, hermanos, primas, esposo, esposa, hermanas, sobrinas, tíos y tías. Pidámosle a Dios que Dios bendiga a nuestra nación, que Dios bendiga a Guatemala ante toda la situación que se está dando, que Dios bendiga a la humanidad del mundo, a pesar de tantas vicisitudes que se están dando, hay temblores por todos lados, se anuncian otros temblores, se anuncian llegadas de tormentas tropicales, tendremos un sinfín de fenómenos naturales, solo Dios es quien puede menear y hacer que se cumpla o no se cumpla, ¿verdad que sí? Claro que sí. El Señor quiere, sale. Si no, pues si Dios lo permite, se hace. Si no, pues no se hace nada. Alabado sea el Señor hoy y siempre. Que Dios les bendiga a todos por igual. Con permiso, buenas tardes. Estuvo con ustedes César Béjar, el locutor más alegre de la radio. Saludos allá a las preciosas maestras allá en la tinta, especialmente a las maestras de la familia Silva y Chich. Y enhorabuena, saludos a mi maestra, ella es Roselyn. Felicidades, nena, y gracias por tu empeño en la educación para bien de la niñez que tienes a tu cargo.
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1: El defensor guatemalteco Kevin Grijalva vuelve a Comunicaciones después de su paso por Antigua GFC. El zaguero, con experiencia en Liga Nacional y torneos internacionales, llega para fortalecer una defensa que busca recuperar solidez en el Apertura 2026. ¡Deporte Acción! El comité organizador de Ley 28 confirmó su plan de sedes para los Juegos Olímpicos y Paralímpicos. Las competencias se desarrollarán en instalaciones icónicas como el Memorial Coliseum, SoFi Stadium, Dodger Stadium, Long Beach y otras sedes distribuidas en California y algunas ciudades de Estados Unidos. El proyecto apuesta por utilizar infraestructura ya existente para reducir costos y aumentar la sostenibilidad. ¡Deporte
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0: Bueno, mis amigos, ya programando por acá lo mejor de lo mejor, la música que pues suena con mucha fuerza. Quiero agradecer a don Andrés, que ya se comunicó desde Chichipate, desde el Store, me comenta, ya por el Store está al pendiente. Qué buena onda, dice también por acá. Voy a leer esos comentarios antes de viajar al corte comercial. Saludos ahí para mi compa Ernesto, como siempre allá en los United, está disfrutando de la programación. Dice, hola, buenísima tarde, zorrito, que suene la de banda Los Recoditos en coma. Ah, ok, vamos a poner por ahí el tema en coma. Tengo también por acá saludos para mi compa Baltasar, desde Chipemech. Así es, ¿verdad? Chipemech, al día Chipemech, dice por acá. Estamos al pendiente, mi compa el zorro.
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0: 2:00 p.m. ya con 33 minutos, 2:33.
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0: ¡Qué buen temazo! Amarte, amarte es genial. La versión de Marisela. Genial. Bueno, mis amigos, únicamente nos restan ya 16 minutos para la hora 15. Recuerden que de 3 a 4 tenemos las competencias totalmente en vivo. Saludos para Carmencita, ella me comenta, está al pendiente desde Searanch. ¿Cómo está mi gente allá por Searanch? Es un gusto para mí saludarles. Al igual para mi compa Tavo, que también anda ya trabajando, ¿sí? Trabajando, dice, como siempre, en la segunda jornada. Qué bueno, de verdad, es un gusto para mí saludarles desde la cabina totalmente en vivo. Voy a una rotación con nuestros anunciantes.
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0: por ahí complaciendo a los paisanos que están al pendiente de Radio Norte, la Fuerza Grupera.
1: Jefe, jefe, compláceme con una canción de Los Tigres del Norte. Ustedes estamos escuchando en Aldea de Chinapetén, en el sector 7, echando unas frías.
0: Bueno, para ir complaciendo a mi compa allá por Santa Catalina La Tinta, se encuentra Abraham González. El tema, Mentiras Bonitas. 2 de la tarde con 57 minutos.

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0: mis amigos, así iniciamos ya con el segmento del ring de las competencias.
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0: Es la versión del señor Leo Dan. El radio está tocando tu canción. Estamos con doble play de Leo Dan.

0: Bueno, mis amigos, este es el doble play del señor Leo Dan. Contra los mismos. Aquí está la versión de los mismos. Me está doliendo, doliendo dejarte. Bueno, mi gente, ya saben, nuestro contacto es el 4096-8624.
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0: Así que el público decide si la versión de Leo Dan o la versión de los mismos. 4096-8624 para que le marquen con toda confianza. Y estamos dentro de esos 60 minutos de puras competencias, de 3 a 4 competencias, totalmente en vivo.
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0: Bueno, ahí la dejamos ya, porque tengo la comunicación, los comentarios que ya están sumándose a través del 4096-8624. Buena onda. Saludos ahí para mi compa Gudiel. Dice: buenas tardes, zorro. Acá trabajando siempre con La Norte. La versión los mismos. Somos fieles oyentes. Ah, qué lujo, de verdad. A los amigos que ya están por allá reventando bocinas. Voto para la versión número 2. Pero también ya tengo voto para la número 1. Saludos ahí para mi compa Carlos, famoso Charlie. Que ya se comunica el muchachón desde la aldea Seocó. Apoya la versión de Leo Dan. Ah, qué buena onda. A los amigos allá por Santa Elena, trabajando como siempre, dice, por la número 2. Ahí estamos por la número 2. Otro comentario de parte de mi compa Mike Romeo, como siempre piloteando. Dice, por la segunda. También por la segunda, buenísima onda. Acá sigue ingresando los comentarios. Tengo también saludos para mi compa Pablo. Dice, acá en zona del Polo Chiqui, escuchando La Norte. Ah, también por la 2. Estamos al aire. Hola, hola, buena tarde.
2: Hola, buena tarde.
0: ¿Qué dice mi amigo? ¿Para quién va el voto?
2: Ahí para... para la primera, porfa. Aquí escuchando en el 7 de... que no te tenga.
0: Ah, buenísima onda. Ahí estamos a la orden.
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0: De acuerdo, mi compa. Buena onda por llamar. Ahí está el muchachón. Dice por la número 1. Acá sigue ingresando los comentarios. Recuerden, 4096-8624. Te saluda Gildardo. Soy filo oyente, mi compa Zorro. Que suene la versión de los mismos. Ay, Dios mío. Anda dolido también, compadre. Bueno, suena el tema ganador doble play de los mismos. También los invito para que propongan qué quieren escuchar dentro del ring de las competencias. Se vale pedir, se vale solicitar. Y acá, con mucho gusto, el Zorro viene programando.

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Bueno, como siempre, hablando doble play. En esta otra esquina está la versión de Fuerza Régida. Este es un corridazo. Se llama Excesos.

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1: Bueno, ya por acá estamos al aire. Hola, buenas tardes.
2: Aló, buenas tardes. ¿Cómo te encuentras?
1: Qué buena onda. ¿Me cuentas si quieres la versión número uno o la versión número dos?
2: La número uno, por favor, amigo.
1: Buenísima onda. Que esté bien, un abrazo a la distancia. Seguimos acá con las competencias. Dice, buenas tardes, te saluda el famoso García. Por acá me encuentro desde la aldea Chirrequín, por la versión de Fuerza Régida. Ah, bueno, ahí estamos, ya van dos votos para la versión de Fuerza Régida. Otra persona más que se suma por acá, saludos para Kimberly. Buenas tardes, me deja por acá su comentario, apoyando la versión de Selena en la número uno. Ahí está la comunicación, recuerden 40 96 86 24, para que le marquen. Otro comentario más de parte de mi compa Celso desde Las Flores, Ixcán, Playa Grande. Suena la norte por la versión número dos. Estos son los comentarios que vienen sumándose a través de comentarios whatsappazos, 40 96 86 24. También está mi estimada Vanessa desde Chiapas, México. Dice, hola, hola, camarón sin cola por la número uno. Ahí está, qué buena onda. El siguiente comentario, saludos al igual, doña Eloísa, buenas tardes, dice, desde el store, soy fiel oyente, aunque no me reporto a diario, pero siempre está por ahí escuchando, dice, por la canción de Selena. Bueno, mis amigos, un abrazo hasta donde llegamos con la potente señal de esta estación. Qué bueno, de verdad, saber que están bien, que están disfrutando de este jueves, casi viernes.

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10: Bueno, mi gente, seguimos. Este es el tema de El Trono de México en doble play.
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10: Bueno, como siempre, lo mejor de lo mejor, la música que nos alegra la vida.

0: Bueno, suena.
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0: Les recuerdo que pues desde las 2 de la tarde está jugando la Curazao junto a Costa de Marfil. También está Ecuador junto a Alemania. Esos son los partidos ya por finalizar la segunda, el segundo tiempo, ¿no? Bueno, mientras en la número 2, escuchen que tengo. En la número 2, la versión de Grupo Frontera se llama No

Bueno, ahí está el público quien decide. Recuerden enviar un comentario vía WhatsApp al 4096-8624 indicando si es la número 1 o la número 2.

0: apoya la versión número 2. Por ahí anda chambeando. Ah, qué lujo. Hola, hola, dice, buenas tardes por la número 2. Saludos por ahí a toda nuestra gente que ya le echa ganas a la vida, ¿no? Por la número 2 también. Muchas gracias. Sigue por acá ingresando los comentarios. Para mi compa Douglas, dice, por acá me encuentro en algún lugar de Chisec. Ah, qué buena onda, dice. Yo apoyo mi compa el zorro, yo apoyo la versión número 2. Buenísima onda, por acá damos lectura de los comentarios. Buenas tardes, ¿para quién va el voto?
1: Para el número 2, decimos.
0: Buenísima onda, ahí estamos entonces. Un abrazo hasta donde se encuentran echándole ganas a la vida. Dice por la número 1, saludos, escucho siempre en Senaú. Te saluda Maldi, gracias a Maldi también por la comunicación. Este otro comentario voy verificando. Por la número 2, por favor. Son los comentarios que vienen sumándose. Tengo también saludos al famoso Akach. Así es como se identifica. Dice, mi voto por la número 2. Otro comentario dice, por la número 1. Ah, qué buena onda. Ahí está la comunicación del público. Muchas gracias. Es un gusto por ahí saludarles. Por mayoría de votos, gana nada más y nada menos. El doble play de Grupo Frontera.

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0: Bueno, mi gente, por acá está la cumbia al estilo de Los Sepultureros. Esto suena bonito.
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0: En doble play. Viejitas, pero muy buenas. Por ahí para los amigos que ya están al pendiente de la programación de esta estación. Ah, qué buena onda. Es un gusto por ahí. Ay, ay, ay, ¿por qué está pasando? Ok. Bueno, lo vamos a poner acá para que sea doble play de Los Sepultureros. Ahora sí, esta sí entra. Bueno, este es el doble play de Los Sepultureros, viejitas, pero muy buenas. Y bueno, mi gente.
1: Hace 7 meses.
0: Bueno, mientras tanto, en la número 2. Aquí está la versión de Los Super Lamas, junto a Ninel Conde, el bombón asesino.

Siempre Super Lamas junto a Pedro Fernández. El público decide si suena la propuesta número uno de los Sepultureros o la propuesta número dos de Super Lamas.

0: ahí la dejamos.
1: Saludos ahí para mi compa Chepe. Ahí anda el muchachón, dice, ¿qué tal? Trabajando acá en la construcción, siempre con la Norte. Eso me llega que estén ahí, dice, por la versión viejitas, muy buenas, dice. Ah, bueno, sería para los sepultureros. Muy bien, muy bien. Otro comentario más por la número uno también, mi compa Taylon. Ahí anda mi compa ahí, echándole ganas a la vida. Qué buena onda, qué buena onda. Sigue por acá ingresando, voy verificando. Para mi compa Salvador, dice, me encuentro desde Aldea Chinasayub. Es Aldea Chinasayub. Buenas tardes por la versión sepulturero, soy fiel oyente. Ah, qué bueno saber que están ahí desde Chinasayub. Es un gusto para ahí saludarles. Ok. Y como siempre también a mi gente desde Telemann City, ¿cómo les trata la vida también? Bueno, este arroz ya se cocinó. También voto para la versión 1. Bueno, por mayoría de votos. Dice por la número 1, escucho desde Tactic. ¿Qué tal mi gente de Tactic? ¿Cómo les trata la vida?

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1: 16 horas con 33 minutos.
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